0: 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Tienes a Jaco en tu radio en tu miércoles. 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

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Aquí lo encontramos con Diosa.

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You got Jacko into radio. ¿Cómo estás? Bienvenidos a la noche del miércoles. So, New York le acaba de poner freno a los data centers de inteligencia artificial. Se ha convertido el primer estado en imponer una moratoria de un año a la construcción de grandes data centers. La preocupación es que

0: Y es que, no sé si lo sabías, pero cada vez que utilizas la inteligencia artificial, ¿sabes cuántos galones de agua fresca se usa para que tú recibas esa contestación a través de tu modelo favorito?
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Rumba 100.5, estás con Jaco en tu radio. Me gustaría escuchar de ti ahora mismo. Abre la aplicación de iHeartRadio, busca Rumba 100.5 y le vas a dar al microfonito rojo. Ahí quiero que me pidas tu canción favorita.

0: Carol G también, no te muevas.
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Estás en Rumba 100.5. Es Jaco con Omar Quartz. Le decimos de cariño Ozzy. Su álbum Por Si Mañana No Estoy. Esto es Coco. Una de las mejores canciones de este verano.

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0: 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Seguimos sangueando toda la noche, Jaco en tu radio. Sabes que puedes comunicarte conmigo en la aplicación de iHeartRadio cuando quieras, dale tap tap al micrófono rojo. Te estoy escuchando en los estudios para enviarte saludo como le están haciendo los Palm Beaches y Tampa Bay, siempre reportando sintonía, al igual que Jacksonville. Me estás pidiendo un poquito de Bravo Alejandro, Bad Bunny, Nicky Jam, Manuel Turizo. Los tengo en la lista para ponerte los próximos, no te muevas.
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Tienes a Jacko en tu radio. Welcome to the late night. Interesante esto. A mí que me encanta sentarme a ver una buena serie. RoboCop regresa como serie. Prime Video prepara una serie de 8 episodios inspirados en la franquicia The RoboCop de 1987. La historia vuelve a combinar acción, tecnología

0: adaptación le van a poner a esta nueva serie que lo vas a poder ver en Prime Video. Very interesting.
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Lanzai, Pedro Capó, Georgie Noriega, REC 808, Shadow Towers, Puerto Rico.

0: 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Y no, hablando de ir a ver películas, no sé si vas a ver la película de Christopher Nolan, The Odyssey. No sé si la viste este pasado fin de semana. La más taquillera de todos los tiempos para Christopher Nolan y súper popular ahora mismo en el teatro. Y Nolan quiere que sigas viendo The Odyssey en el cine. La película no tiene todavía fecha oficial de streaming. Christopher Nolan continúa defendiendo la experiencia teatral, especialmente para una producción diseñada como para las pantallas grandes, especialmente IMAX 70mm. ¿Cuánto puede durar una película antes de que decida esperar por streaming? Esa es la buena pregunta para esta, The Odyssey. Vamos a ver cuánto duren los teatros antes que la puedas ver en tu sala.
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0: 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Estás con Jaco en tu radio en la noche del miércoles. Espero que le esté pasando bien conmigo. Maneja con mucho cuidado si estás en las carreteras todavía trabajando. Música de Bad Bunny, Daddy Yankee, Shakira, Burner Boy. En solo minutos, la teoría de conspiración de Shakira, de que la verdadera Shakira se presentó en el final del Mundial versus la Shakira que se presentó en la apertura de ceremonia del Mundial en México, son totalmente diferentes. Continúa fuerte esta teoría de conspiración en línea. ¿Qué tú crees?
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0: 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Sigues con Jacob en tu radio. 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
1: Arrancamos con la antesala ya del fin de semana. Llegó el jueves y estás disfrutando de tu emisora favorita, número uno para hits y variedad. Joanny te acompaña en esta madrugada. Dale.
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A mí que me hablan de Omar. Este Marcito que está acá no es el mismo. No es el mismo que yo conocí. Y no me encanta. Así que si no va a estar el que yo conocí al principio, no lo quiero.

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1: Seguimos disfrutando de tu emisora favorita, número 1 para hits y variedad. Y aquí te voy a hablar de Marc Anthony y Nadia Ferreira, que reciben a su segundo bebé. Te tengo los detalles en minutos. Quédate ahí.
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100.5 con Joanny en tu radio, con mucho contenido en nuestra página de Facebook. 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

0: Escuchas a Rumba 100.5. Pura música es lo que tengo para ti en esta madrugada del jueves. Por ahí te traigo a Karol G, Peso Pluma, me pidieron a Raúl Alejandro, también Eladio Carrión. Quédate ahí.
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0: 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Y como te estuve comentando acerca de Marc Anthony y Nadia Ferreira, pues anunciaron la llegada de su segundo bebé y no pueden ocultar la felicidad. Estamos en las nubes, así que muchas felicidades para la familia. ¿Te estás disfrutando de tu emisora favorita, número 1 para hits y variedad?
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5: ¿Qué pasa contigo? Dímelo.

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Aquí te traigo música de Marc Anthony. Tu amor me hace bien, sonando en tu emisora favorita, número uno para hits y variedad.

0: A mí tú me hablas de Omar.
1: Este Marcito que está acá no es el mismo. No es el mismo que yo conocí. Y no me encanta. Así que si no va a estar el que yo conocí al principio, no lo quiero. Yo creo que ya.

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0: 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Seguimos compartiendo contigo en esta madrugada del jueves. Feliz jueves para ti, madrugador, que estás ahí compartiendo conmigo por tu emisora favorita, número 1 para hits y variedad.
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1: Deseándote un feliz jueves, ya antes al lado del fin de semana, jueves 23 de julio. Tú estás disfrutando de tu emisora favorita, número uno para hits y variedad. Quédate ahí porque más adelante llego con más música. Rauw Alejandro, también Aventura, Prince Roy, My Tower, entre otros más.
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0: Gracias, Chuma. Gracias, buenos días, Chuma. Julio. Buenos días, DJ Stream. Harold Valenzuela, buenos días.
1: ¿Cómo estamos hoy?
0: ¿Estamos ready?
1: Chilling tranquilo.
0: I love it. Buenos días, familia. Espero que estés despertando bien, alegre. Como dice Pitbull,
2: every day above ground is
3: every
2: a good day.
3: Every day above ground is a great day.
0: EnriqueSantos.com.
2: I need some coffee to get into my Pitbull, sorry.
0: Te hace falta una cerveza. Yo conocí a un locutor de radio en Miami. Ya no está con nosotros, que en paz descanse. Pero él, para sonar, tenía un raspy voice y hacía shows por la tarde. Me confesó una vez, ¿tú sabes cómo yo alcanzo esa voz?
4: Esa voz,
0: me bajo una caja de cerveza, 6 cervezas todos los días antes del show. Like,
4: wow. No, no creo.
0: Yeah, rest in peace, Cox on the radio. 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Today en la clavada telefónica llamamos al chef Rafael para hacer un pedido de catering. El problema es que soy alérgico a todo lo que él está ofreciendo. Ay, no, yo no puedo comer puerco, ese es el problema, soy alérgico.
5: Bueno, pero, bueno. ¿Tenemos pollo?
0: Eso suena riquísimo, pero lo que pasa es que yo soy alérgico al pollo. No puedo comer pollo.
5: ¿Ni puerco?
0: Ni puerco, no, no. A ver, ¿de qué otros tacos tiene usted? ¿Qué, cuáles son los otros tacos que tiene?
5: De esos tres se los puedo ofrecer yo. Asada, pollo y puerco.
0: Ah, que no puedo comer, qué rico, pero yo no puedo comer ni tomate, ni ají, ni cebolla.
5: Mejor bacon. Madre, ve, así de fácil.
0: Esa es la clava que vas a escuchar a las 7 y 10, 8 y 10 y 9 y 10 de la mañana. Y Dayanara, vamos a hablar de esta mujer hoy que se ha vuelto viral. Why?
4: Ella está hablando, ella publicó esto en sus redes, hablando de que hay tres tipos. Ella lo resume a tres tipos de mujeres que molestan. Por ejemplo, las mujeres que te ven maquillando y dicen, ay, a mí no me gusta maquillarme, maquillaje no es bueno. O esas mujeres que son demasiado powerful, ¿verdad? Que lo pueden con todo, no necesitan un hombre, pues claro, están solas porque no tienes esa energía masculina y cosas así.
6: Tipos de mujeres que a mí me caen mal. Empezamos. Número uno, las que te ven maquillada y dicen, ay, a mí no me gusta el maquillaje. ¿A ti no te gusta el maquillaje o tú no te sabes maquillar? Declara. Número dos, las entrenadoras personales pasiva-agresiva. Tú no puedes dedicarte a trabajar con mujeres si tú eres una mujer pasiva-agresiva. No puedes. Eso es un red flag. Número tres, maybe por esto me funen. Las trabajadoras, las que resuelven, las que no necesitan un hombre. Pero esas son las más que atraen peseteros a su vida. Las más que cambian de novio y las más que tienen relaciones que no tienen éxito y tampoco son duraderas.
0: Ok, ¿en qué bucket estás tú en estas tres categorías? Mujeres siendo completamente honestas. Las mujeres siempre son honestas. Pero hoy quiero que seas más honesta que nunca. ¿Te has mentido un par de veces, Extreme? ¿Por qué te ríes así?
2: Men lie, women lie.
0: Oh, God.
2: Everybody lies.
0: Ladies, siendo completamente honestas, ¿qué cosas no les gusta de su propio sexo, de otras mujeres? Va a estar bueno esto. Háblanos right now por el WhatsApp 305-605-9494. Siendo completamente honestas, ¿qué cosas no le gustan de su propio sexo? 305-605-9494. Está avanzando el caso del narcotráfico contra Nicolás Maduro. Esto fue lo que sucedió en la corte en Nueva York ayer.
7: Sonriente, bastante delgado, pálido y saludando al público. Así vi a Nicolás Maduro esta mañana en su tercera comparecencia en una corte federal de Manhattan. El juez Alvin Hellerstein programó el inicio del juicio contra el exgobernante venezolano para el 1 de junio de 2027. Si se cumple ese calendario, Maduro se sentaría frente a un jurado acumulando 514 días de prisión desde que el gobierno lo capturó en Caracas. La audiencia avanzó sin contratiempo. Maduro entró sin esposas a una sala abarrotada vistiendo un uniforme de reo color caqui. En inglés dijo good morning a los presentes. Lleva el pelo muy corto, parece que acaba de pasar por el barbero. Su esposa Cilia Flores se ve muy delgada también. El exgobernante escuchó con atención la discusión de defensores y fiscales con el juez. Usaba audífonos de traducción simultánea, tomó nota de todo lo que escuchaba mientras intercambiaba dos pares de anteojos. La sesión duró apenas 15 minutos. La próxima audiencia será el 17 de noviembre, cuando se espera que las partes discutan si Maduro tiene inmunidad y si las cortes estadounidenses tienen potestad para enjuiciarlo. Ese será el gran obstáculo que debe vencer el gobierno estadounidense.
0: Wow. Bueno, no permitieron cámaras dentro. Y cuando pasa este tipo de cosas,
4: por eso hacen los dibujitos.
0: Right, ponen un artista que hace dibujos y esas son las imágenes que entonces, o sea, sueltan para la prensa. Pero lo que no entiendo es cómo es posible que Nicolás Maduro llegó ahí afeitadito y bien pelado y Julio todavía no ha logrado ir al barbero.
2: Yo te iba a decir lo mismo. Tiene más acceso al barbero que yo.
0: We know people. Julio, if you need me to make a call.
4: Julio lleva tres días con la misma gorra porque no puede enseñar.

0: mío hizo demasiado leg day y no se puede levantar.
1: ¿Verdad que sí? Que nuestro barbero, mi primo Eric, está mal de una rodilla.
2: Bendito. ¿Y qué estaba haciendo él arrodillado?
1: Ay, el primo tuyo. Ese de Mike Towers. Bien ahorita para las mujeres que lo están solicitando. Oye, en otras noticias, hablando de Nicolás Maduro y de Venezuela, ayer rompió esta noticia que la administración del presidente Trump solicitó al Departamento de Justicia que promueva la inmunidad. Que le quiten los cargos. Que le quiten los cargos criminales a Delcy Rodríguez en la demanda civil que enfrentan en un tribunal federal de la Florida. ¿Qué tú crees de eso?
3: What in the house of cards is going on here?
1: I don't know.
3: La serie, ¿no te acuerdas la serie de Netflix? Era todo cosa de conspiración.
1: Inmunidad.
3: Y, come on, man.
1: La petición fue realizada por el asesor jurídico del Departamento de Estado, Reid Rubenstein, en una carta enviada el 11 de julio. En el documento se indica que desde el pasado 5 de marzo Estados Unidos reconoce oficialmente a Rodríguez como jefa de Estado interina de Venezuela y por eso considera que debe gozar de inmunidad en este proceso. Ok, no son los cargos criminales en su contra, sino que una demanda civil que había en su contra. Rodríguez había sido demandada por presuntos secuestros, torturas y actos terroristas. Uy, sin embargo, el pasado 15 de julio, un juez ordenó una indemnización de 314 millones de dólares contra Nicolás Maduro y otros altos funcionarios, dejando a Rodríguez fuera del fallo. Yo no creo que Delcy Rodríguez se quede ahí atornillada.
4: ¿Cómo va a ser? Por favor.
1: ¿No habían dicho que ahora en agosto iban a empezar a cambiar cosas en Venezuela? Bueno, está por ver. Let's see what happens.
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1: Se encendió la polémica en Operación Triunfo, el reality show de Telemundo, una de nuestras favoritas.
4: Sí.
1: La han eliminado. ¿Quieren saber quién es? Y hay toda una polémica acerca de esto. Te lo contamos. Right after Wisin y Yandel. Ahora es. Yo soy Enrique Santos. Yes. Y ella es Dayanara Torres. Good morning.

0: jueves. Buenos días, gracias por despertar con nosotros. Dayanara, llegó la primera gran polémica, controversia, reality show de Telemundo, Operación Triunfo.
1: Sí, no puede ser. Acaban de sacar a una concursante. Algo hizo, no sabemos. Estamos tratando de investigar. Con nuestro equipo investigativo.
0: Espérate, no me digas que es nuestra favorita.
1: Sí.
0: Estuvimos ahí para la gala cero, como lo nombraron, que fue el arranque del show.
1: La primera.
0: Acuarela, la mexicana.
1: Acuarela, la que
0: eliminaron.
1: Nos impresionó desde que salió. O sea, para cuando esa mujer salió y empezó a cantar, todos nos quedamos. Qué increíble voz.
0: Tremendos pulmones que tiene.
2: ¿Qué habrá hecho la pregunta?
1: Queremos saber. Bueno, Erika Ander dijo algo.
0: A ver.
3: Tengo una noticia que darles. Se me informó que, bueno, como ven, Acuarela no está aquí. Hubo que llamarle la atención porque aparentemente infringió una regla de conducta.
4: ¡No!
3: Y producción me dejó saber que pues no va a poder regresar a la casa.
4: ¡Acuarela, no! ¡No, Acuarela, no!
3: Importantísimo que ustedes...
0: Voy a Chuma.
4: ¡Acuarela!
3: Los reglamentos. Les vengo diciendo todos los días hábitos.
4: ¡Acuarela!
3: Que hagan las cosas bien, que tomen las decisiones correctas todos los días. Están aquí en la búsqueda de sus sueños.
4: ¡No! ¿Okay? ¡Por favor!
2: She clogged the toilet.
4: ¡Atiende!
0: ¿Qué habrá hecho Acuarela?
1: Por favor, si alguien sabe, por favor, cuéntenos.
4: ¡No!
1: Escríbanos al WhatsApp.
0: No, yo voy a llamar a Erika. Yo voy a llamar a Erika, que nos diga a nosotros.
1: Ya tú le escribiste.
0: ¿Le voy a escribir?
1: Dale.
5: Me la tragué.
0: Oye,
1: te voy a escribir yo también.
0: Una de las más talentosas, una de las voces más lindas de este reality, Acuarela.
4: ¡Ahí está el diablo metido!
0: ¿Qué habrá hecho?
1: ¿Qué podría ser? Regla.
0: ¿Qué fue lo que dijo
1: conducta,
0: Erika?
1: Dijo de conducta. Algo,
0: violó unas leyes de
2: conducta.
0: De convivencia. O sea, que ellos ponen reglas porque están conviviendo en esta casa 24-7, la casa que nosotros visitamos.
1: Sí.
0: Y algo hizo ella en esa casa donde violó una regla y por eso la han eliminado de la competencia.
2: Se le puso la ropa a Frankie.
6: O me evitaba roncando. Ay, Dios. Me evitaba roncando mucho.
4: Espérate, no, eso. Quizás hicieron un gato.
1: Ay,
4: algo.
1: Dios mío.
0: No. Violó algún tipo de algo. ¿Cuál es tu teoría? Si estás viendo el reality show, ¿por qué tú crees que Acuarela, teniendo tanto talento, fue eliminada del reality show de Telemundo, Operación Triunfo? ¡Hala! ¿Qué fue eso?
1: No, que nos escriban, porque acuérdate que el 24-7 alguien tuvo que notar algo.
0: Algo vieron, algo hizo ella que violó las reglas.
1: Cuéntenos.
0: Ustedes que lo están viendo, al punto de Dayanara, ¿qué fue lo que hizo Acuarela para que la votaran de este reality show? Háblanos por el WhatsApp 305-605-9494.
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0: Rosalía está ofreciendo disculpas después de compartir en TikTok un video que tiene furioso a los argentinos. Te vamos a contar de qué se trata esto a continuación. Quédate ahí.
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0: La Rosalía está en candela, Dayanara.
1: Sí, ¿te acuerdas que ayer estábamos hablando de esto mismo? Ella subió un post de alguien, ella reposteó a alguien que está usando la canción de ella. Y
0: no es cualquiera, Wiz Khalifa.
1: Ah, yes, yes.
0: Y ella, ¿qué dije yo?
2: Wiz Khalifa is a rapper. Esto... Wiz Khalifa is a guy from the song de Vin Diesel, See You Again.
1: Sí,
2: Wiz
1: Khalifa. Estamos acostumbrados a eso. Continúa con tu línea de pensamiento. Entonces,
0: ustedes saben que yo le cambio el nombre a todo el mundo.
1: A todo el mundo.
0: Mia Khalifa.
1: Sí, la gente, los argentinos se volcaron, están súper molestos. Le ha salido mal este repost, pero escuchen esto. O no lo escuchen.
0: No lo escuchen, mejor lo leemos. Son publicaciones compartidas aquí. ¿Qué pasa? Mia Khalifa sube este video con la canción de Rosalía. Rosalía piensa que el post es simplemente acerca de su canción. Ella le da repost.
1: Como hacen todos los artistas, right, cuando les encanta una persona que pone una canción de ellos, lo repostean. A veces ni están mirando lo que escribieron. Simplemente
0: pero el post era en contra de la selección de Argentina. Sí. ¿Y qué pasa? Los argentinos están molestísimos con Rosalía. Rosalía tuvo que tumbar el post y explicar, hey, I'm sorry, excuse me. No sabía que este post tenía que ver con la selección de Argentina, nada que ver. Yo pensaba que simplemente era acerca de mi canción Perla. Por eso le di repost, porque Mia Khalifa subió mi canción. No sabía que esto era en contra de la selección de Argentina. Claro. ¿Qué pasa? Que en un par de días ahora, Rosalía llega a Argentina. Tiene un show en Buenos Aires, ¿no es? Tiene un concierto en Buenos Aires.
1: Como en 10 días.
0: Y le están haciendo fo.
1: Ay, Dios.
0: Mira este video donde le han hecho un montaje de Rosalía, como que un... Rosalía, esto es lo que te espera cuando llegues a Argentina. Ella cantando y después el estadio vacío. Está viral esto. Y los grillos, porque no hay nadie con inteligencia artificial, han montado.
1: ¿Y dónde están todos?
0: Y están en la plaza ahí en Argentina, en el monumento, obviamente bailando y celebrando. Uf.
1: Gente, pero también...
0: ¿Qué pasará?
1: Yo siento que, o sea, yo le creo a Rosalía. Lo más seguro, escuchó la canción, vio el post, vio esta persona que tiene bastantes followers, ¿right? Ustedes conocen de la historia. Porque ella es que...
3: Bueno, su carrera.
0: Bueno, esa fue la que primero alcanzó los números, no sé cuántos millones, pero la que estableció un récord en OnlyFans.
1: Exacto, pero obviamente Rosalía no va a hacer esto a propósito en contra de cualquier país. Ella está muy clara de que el mundo entero son sus fans y, o sea, nunca haría esto directamente y a propósito.
4: Oye, pero también lo que yo he notado aquí, que podemos concluir de que hay muchos argentinos que están siguiendo a la Mia Khalifa y viéndole las nalgas en Facebook con sus videos porno.
0: Bueno, Rosalía no ha sido la única que está recibiendo fuego por un error. En el caso de ella es un error. Quédate ahí porque en 20 minutos, a las 7 de la mañana, te vamos a contar lo que ha pasado con Alejandra Jaramillo, que ha sido despedida de su show de Siéntese Quien Pueda, que lo vemos por Univisión. Y todo también por su apoyo a una selección y una crítica en contra de... ella celebró, ¿no?, de que México fue eliminado del Mundial y ha perdido su trabajo en este show de televisión de Univisión, Alejandra Jaramillo. Todos los detalles en 20 minutos a las 7 de la mañana. Good morning.
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3: Hello, good morning por la mañana. Hoy es jueves 23 de julio. Saludando a toda nuestra audiencia que nos escucha a nivel nacional desde casa, Miami, tu 94.9. Gracias a nuestros oyentes en Philly, Atlanta, Tampa, Boston. Nuestros oyentes de West Palm Beach que nos escuchan a través de Mía 94.3. 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Lo prometido es deuda. Estábamos hablando acerca de la presentadora ecuatoriana Alejandra Jaramillo. Ya no forma parte del programa Siéntese Quien Pueda, Dayanara. La despidieron.
4: La despidieron. Aparentemente ella subió un post en sus redes alegrándose de que pues México perdió. Pero nos enteramos también que fue que ella es de
3: Ecuador. ¿Qué pasa? Ella, siendo ecuatoriana, México en la Copa elimina a Ecuador. Entonces ella la como que, ok. Entonces le fue en contra de México, right? Y celebró cuando los ¿quiénes son los cómo se llaman? Los
5: de Norway.
4: Norway.
3: Right. Cuando Norway elimina México, ella lo celebró en un video se ve ella alegrándose. Entonces ella no habló mal de los mexicanos, pero celebró de que México fue eliminado de la Copa. ¿Y qué pasa? Recibió fuego. Univision aparentemente recibió hasta amenazas de boicoteo y todo. Check this out. Este es el momento donde ella celebra que México fue eliminado de la Copa. Con el caption, yo quería solo una cosa para dormir tranquila hoy.
6: ¿Cómo están? Espero que se encuentren bien. Estoy aquí porque quiero de todo corazón pedir mis más sinceras disculpas públicas por haber celebrado la derrota de México en el Mundial. Quiero arrancar diciéndoles que México es un país que amo y respeto profundamente. Tengo amigos mexicanos. Estoy en los Estados Unidos hace 4 años y medio cumpliendo un sueño de trabajar como comunicadora en la cadena de habla hispana más importante que tiene este país, que es Univision.
7: Queremos compartir con
3: ustedes después
7: que Alejandra Jaramillo deja de formar parte del elenco regular de Siéntese Quien Pueda. Le agradecemos su entrega, su talento y todos los momentos que compartió con este equipo y sobre todo con ustedes, nuestro público. De parte de toda la familia de Siéntese Quien Pueda y de We Love Entertainment,
3: ouch,
7: le deseamos lo mejor en sus próximos proyectos.
3: Ahora,
4: ouch.
3: Número uno, Siéntese Quien Pueda es una producción aparte. We Love Entertainment produce esto, según tengo entendido, y entonces ellos no sé cuál es el arreglo, se lo venden o Univision Televisa lo televisa. Pero creo que Univision fue, si no me equivoco, fue que recibieron el backlash y muchos comentarios online de boicoteo y que muchos mexicanos que estaban molestos con esta cuestión. Uh-huh. Pero se entiende, el odio no fue en contra de México. Ella celebró como igual todo el mundo eligió un equipo o tenía sus favoritos en la Copa. Ella siendo ecuatoriana, eliminaron a su selección. México fue que eliminó a Ecuador. Entonces ella fue en contra de México y celebró cuando México fue eliminada de la Copa. El partido, los jugadores en la Copa, no en contra del país de México. Y por eso ella soltó ese video que acabas de
4: Disculpándose.
3: Después soltó otro diciendo, ayer subió otro diciendo, hey, es cierto, no son rumores, ya no trabajo ahí, me despidieron.
8: Ya a este punto, Enrique, que le cambien el nombre al show.
3: ¿Cómo se debe llamar?
8: Sálvese Quien Pueda.
3: Harold, tú dices algunas barbaridades, pero una vez al mes tú metes un punchline que queda buenísimo.
4: Sí. Mejor que puedes ir a dormir ya.
3: Sí, mejor
4: hiciste tu cuota.
3: Mejor que Marcelo Hernández. Es más, tómate 2 días libres. Trabaja mañana y sábado y domingo, tómatelo free. Gracias. Ahora, lo que yo creo que fue un error, pero bueno, ya esta es una cuestión editorial y ya estamos leyendo demasiadas cosas, pero poner a Jorge Bernal, que es la figura del show, una de las caras principales de Siéntese Quien Pueda, pero para él dar esta noticia, lo ponen a él como el gateador.
4: Esa posición.
3: Eso está muy difícil. Mejor hubiese sido, pero ya está una cuestión ya de producción.
4: Pero hay muchos issues aquí, porque por ejemplo, yo como madre, ¿verdad? Y mis hijos están en un equipo de soccer, de baloncesto, ponte tú. Y mi equipo, el equipo de mi hijo gana, o que alguien haga un mal pase del otro equipo, yo lo voy a aplaudir y después me siento, ay, si hay una mamá viendo que yo estoy celebrando que su hijo hizo mal, ¿sabes? Te pone como en una posición difícil. A la misma vez pienso, si tú tienes un equipo, si fuera que ella va a Norway.
3: Ya. Yeah.
4: No simplemente que perdió México, sino que va a Norway. Tú también tienes derecho a tener un equipo. O sea, yo que no tengo un equipo en Puerto Rico no tiene un equipo de soccer. Yo le voy a quien yo quiero. Por ejemplo,
5: tienen,
4: yo fui a...
5: que no llegan a ningún lado.
4: No, no sabemos. Tenemos un equipo, ni lo sabía. Pero
3: yo
4: bueno,
3: creo que esto se ha salido de
4: pero
3: plato.
4: En 4 años vamos a tener. Pero anyways, la cuestión es que hopefully. Yo le fui a Colombia. Yo no soy colombiana. Pero amo a mi gente colombiana, a mi familia extendida, ¿verdad? Del esposo de mi hermana.
3: Entonces igual, imagínate cuando, si tú, imagínate que entonces gente de cualquier otra selección, vamos a poner USA, por ejemplo, digan, ah, Dayanara, anti-USA, ¿cómo es sí, posible exacto. que le vas a Colombia y no a, a Estados Unidos acá, y la cojan en tu contra?
4: ¿De cuándo acá ya tú no puedes tener ni siquiera un equipo? O sea, no puedes decir que me gusta el azul porque se ofende la gente que le gusta el amarillo. Like, ¿qué le pasa a la gente?
3: Dile eso a Rosalía también, que se metió en este problema con lo de Wiz Khalifa.
4: ¿Qué
3: mía, problema? mía, Khalifa, sorry.
4: Ya se tiene uno que como que...
3: ¿Qué le manda esconder? Tener el mismo nombre, ¿no? Mía y Wiz y Wiz y Mía.
4: Ese es un problema acá técnico que tenemos con el
5: one
4: man.
5: Is black and the other one is from Palestine, bro.
3: But like, the names are almost the same. The names are almost the same.
4: But they are
3: one
4: not.
3: Thing is
5: one is a man, is another's a woman.
3: But the names, are the Khalifa is the main thing. Una tiene tremendas nalgas y el otro no.
4: Ave María.
3: Ok, yo creo que Alejandra Jaramillo ha sido, es víctima de circunstancias aquí, aunque ella ofreció disculpas públicamente. La controversia sí. continuó también cuando publicó una imagen relacionada con Inglaterra, lo que muchos interpretaron también como una nueva provocación hacia los aficionados de México. Oh. Hasta el momento Univision no ha explicado oficialmente si su salida está relacionada con la polémica directamente, pero obviamente sí lo está. Mm. Y lo único que sabemos es lo que escuchaste Jorge Bernal decir acerca del show, de que ella ya no pertenece a ese show. So, no la vamos a volver a ver. We're not going to see her again. En Siéntase Quien Pueda. Como dice Harold, sálvase quien pueda. Sorry, Alejandra Jaramillo.

0: Yo no hago catering, yo hago comida.
1: ¿Haces comida?
0: Oye, te la mando.
1: En charolas. Si yo la ordeno, tú me la mandas.
0: Tú la recoges. Okay. Nada más, yo te puedo dar carne al pastor, carne asada.
1: Me encanta la comida mexicana, pero no sé bien los nombres. A ver, eso, ¿cómo es eso lo del pastor? ¿Me puede explicar eso? ¿Qué cosa
0: la
1: es eso?
0: La carne al pastor es aquella que va como en el trompo. Ah. En el trompo mexicano ya picadita, enchiladita, pero no es picante, es dulcita.
1: Qué rico. Ah, yo pensaba que era bendecida por un pastor o algo, ¿no? Carne pastor. No. Perdón. Pero, ¿y ese qué clase de carne es? ¿De carne de res?
0: Ese es de puerco, de puerco.
1: Ay, no, yo no puedo comer puerco, ese es el problema, soy alérgico al puerco. Bueno,
0: tenemos pollo picadito para tacos.
1: Uy, qué rico. Me encanta.
0: Tenemos carne asada picadita para tacos.
1: Espérate, pero el pollo, ¿con qué más viene? ¿Pollo con qué?
0: Pollo picadito para tacos con arroz. O sea, es una combinación de un plato de taquito. Tú te puedes hacer un taquito de pollo, uno de carne.
1: Qué rico el pollo, me encanta el pollo. Eso, pero ¿cómo va cortado el pollo? ¿Cómo va cortado? Es en
0: cuadritos como para taquitos.
1: En cuadritos de pollo, qué cosa más rica. Uh-huh. Compa. ¿Y qué se le echa?
0: Al pico de gallo, guacamole.
1: I love it.
0: El cilantro, cebolla, lo que tú quieras.
1: Eso suena riquísimo, pero lo que pasa es que yo soy alérgico al pollo. No puedo comer pollo.
0: Ni puerco.
1: Ni puerco, no. No. ¿Qué otro?
0: Pues también no va a ser alérgico a la carne, porque entonces ahí sí ya valió.
1: ¿Cuál es ese, el de vale qué?
0: La carne asada, tacos para carne asada.
1: Ya, bueno, no coma lo que pica el pollo, como dicen. A ver, ¿de qué otros tacos tiene usted? ¿Cuáles son los otros tacos que tiene?
0: De esos tres te los puedo ofrecer yo. Asada, pollo y puerco.
1: ¿Y la asada de qué clase de carne es? ¿De qué clase de animal?
0: La asada de res.
1: ¿Y eso cómo va picado? ¿Cómo lo preparan?
0: Igual en cuadritos.
1: ¿Cuadritos? No, ¿y también con pico de gallo?
0: Te dan pico de gallo y tu guacamole, si quieres, todo te vendo yo.
1: Riquísimo. Lo que pasa es que muchas de las personas, la mayoría de mis amigos son veganos y ahora están metidos en ese tipo de cosas, entonces no creo que lo de carne de res creo que no va a funcionar.
0: Ahora, si quieres, no, pues no te va a funcionar entonces ninguno. Yo, si quieres, te vendo una charola para 20 personas de vegetales y ya.
1: ¿Y eso qué clase de vegetales son?
0: Pues soteados, hongos,
1: espinaca,
0: tomate, cebolla, ají.
1: Uh-huh. Ay, que no puedo, qué rico, pero yo no puedo comer ni tomate, ni ají, ni cebolla.
0: Ah, bueno, entonces, ¿sabes qué? Mejor ven. Madre, ¿ves? Así de fácil. ¿Ves?
1: ¿Pero por qué usted me dice eso, señor?
0: Madre, ve. Eso sí puede tragar.
1: Don Rafael, es Enrique Santos, es una clavada telefónica.
0: No, sí, ahora sí me lo hicieron bien. Y yo, pues, bien paciente porque caí. De verdad que sí me la aplicaron, híjole. Qué malo.
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1: Bueno, esta mujer, me llamó la atención el punto que ella está haciendo en las redes sociales, donde básicamente está diciendo que hay tres tipos de mujeres. Three different buckets, type of women. Check this out.
2: Tipos de mujeres que a mí me caen mal. Empezamos. Número uno, las que te ven maquillada y dicen, ay, a mí no me gusta el maquillaje. ¿A ti no te gusta el maquillaje o tú no te sabes maquillar? Ponte clara. Número dos, las entrenadoras personales pasivo-agresivas. Tú no puedes dedicarte a trabajar con mujeres si tú eres una mujer pasivo-agresiva. No puedes. Eso es un red flag. Número tres, maybe por esto me funen. Las trabajadoras, las que resuelven, las que no necesitan un hombre. Pero esas son las más que atraen peseteros a su vida. Las más que cambian de novio y las más que tienen relaciones que no tienen éxito y tampoco son duraderas. ¿Por qué? ¿Por qué? Después se están preguntando por qué. Porque tú tienes la energía masculina aquí. Tú puedes sola. ¿Para qué Dios te va a enviar un buen hombre que te trate como una reina, un hombre proveedor? No, porque es que tú con esa energía, mamita, tú no vas a traer eso.
3: Mamita.
1: Creo que todo tiene que ver con energías. Mujeres, siendo completamente honestas, ¿qué cosas hacen otras mujeres que ustedes no soportan? Lo que no te gusta de tu propio sexo. 305-605-9494 es el WhatsApp. Aquí en cabina, 844-937-3674. Una cosa que yo he observado, me he dado cuenta y siempre hablo de esto. Uh-huh. En las redes sociales, por ejemplo. Sí. Yo veo que ustedes las mujeres son muy cruel con otras mujeres. Sí. Ay, que gorda. Pero mira qué mal la ha tratado la vida. Los años le han caído encima a esta.
3: Sí, los peores
1: comentarios
3: que me hacen en las redes son mujeres.
1: ¿Por qué será, Dayanara?
3: En serio. Y después son mujeres o son madres que yo digo, contra, tú deberías de entender. O especialmente que son las más religiosas. Su página dice, Dios es mi pastor y Jehová 15, 18, versículo no sé qué.
1: Sí, y entonces el próximo post que ponen es ella criticando a otra mujer.
3: Exactamente.
1: Oye, qué gorda tú estás.
3: No, voy y la chequeo.
1: No hay coherencia para nada. Voy y chequeo su
3: Instagram y es eso, pero...
1: Es que son gente, eso no solamente son mujeres, hay gente que son HP la vida entera, la semana entera, pero los domingos son los más santos.
4: Yeah. Amén.
1: Como que van a limpiarse, Jaro, van a limpiarse.
3: Salen en el parking, se ponen a pelear.
4: Esto no pasa con los hombres, Enrique.
1: No. ¿Cuál es la diferencia y por qué pasa? Porque con las mujeres sí, no los hombres.
4: Porque los hombres cuando hablan y janguean, lo que están es hablando bobería. Pero las mujeres no. Mira cómo está esta muchacha tirándole a todas las mujeres. Es lo que yo dije el otro día.
1: Harold's right. Ustedes las mujeres son demasiado crueles con las demás. Pasa una mujer, una compañera de trabajo,
3: no todas,
1: tu vecina.
3: No todas,
1: casi
3: no todas,
1: todas casi todas. Y entre ella o entre uno, óyeme, pero esta mujer, qué chismosa. Yeah. Dios mío, tú viste que el esposo de esta le pegaron los cuernos.
5: Pero los hombres hacen lo mismo, Enrique.
1: Sí,
5: claro, no es solo mujeres. Los hombres son igual o peores, hay veces que las mujeres. Pero sí.
1: Aquí entre nosotros no somos así.
5: No, yo sí soy así.
3: Cuando tú te vas del cuarto.
1: Cuando yo salgo, ahora tú
3: sales del cuarto.
1: De verdad, ¿sí? ¿Qué hablan de mí? A ver. ¿Qué hablan estos tipos de mí cuando yo salgo por esa puerta? A ver, dime.
3: Mentira.
1: ¿Qué dicen? ¿Qué dicen?
3: Nada. Flores nada más.
1: 844 y es Enrique. Mujeres, siendo completamente honestas, yeah. ¿Qué cosas no le gustan de su propio sexo? Si están diciendo que son gay, no están hablando mal de mí, están diciendo la verdad. 844 y es Enrique, 844-937-3674. En el WhatsApp, 305-605-9494.
6: Buenos días, Enriquito,
1: bueno,
6: Julio y Pripayá a todo el mundo. Oye,
1: por
6: eso está muy mal de Univisión.
1: Yo no tengo
6: por qué estar con México, con Argentina, con Francia. Ah. Yo celebro la derrota del país que me da la gana.
1: Yeah.
6: Eso es libertad de expresión. Y vivimos en un país donde hay libertad de expresión y Univisión ahí no está respetando precisamente la libertad de expresión. Considero que ellos podrían haber recibido cualquier cantidad de mensajes y de todo, pero cada quien respeta lo que tiene que respetar, lo que siente una persona. Cuando Argentina ganaba, todos celebraban. ¿Por qué no despidieron a las personas que celebraron por Argentina?
1: Ya, yeah. Bueno, el señor se refiere obviamente al despido, si no escuchaste a Alejandra Jaramillo de Siéntese Quien Pueda, del show, que se televisa por Univision, pero es parte de otra casa productora que está asociada con Univision. La despidieron porque ella celebró que México perdió, por si acaso no estabas al tanto de eso. Pero bueno, sí, libre expresión sí existe aquí en Estados Unidos, pero obviamente todo tiene su costo, y más cuando estás trabajando para una empresa, y si la empresa, la mayoría de la gente que están viendo esa empresa o están viendo ese show, se siente molesto y están tirando fuego. No sabemos, y Univision específicamente no dijo que la despidieron por eso. Sí. Jorge Bernal lo que dijo en el show ayer fue que decidieron eliminarla del show.
3: Pero anyways, estábamos hablando de otra cosa.
1: Bueno, pero aquí mandan ustedes, lo que ustedes digan ahí en WhatsApp es lo que ustedes, de lo que quieran,
5: bueno,
1: hablar ustedes.
5: Bueno, lo que vengan ellos y se sienten, produzcan el show entonces.
1: Ah, bueno, Julio está molesto porque le están cambiando el tema. Están cambiando el tema. Dime.
7: Escucha cómo se está oyendo la emisora en estos momentos.
1: A ver. Oh,
8: diga hackers.
1: Espérate. Jaro, ven, mueve el perchero, por favor. Mueve el perchero. ¿Dónde es eso que se está escuchando así? Gracias, Jaro. Mueve el perchero.
7: 25. A las 7:25 de la mañana.
1: Pero dinos en qué mercado estás tú. No tienes que decir
5: en el desert.
1: O así nos escuchan en Cuba.
5: Or check his number. Maybe by his number you'll know.
1: He's actually 786 numbers. He's in South Florida. 305. A ver.
7: A las 7:25 de la mañana.
1: Sí, pero ¿en qué mercado? ¿Dónde estás tú, animal?
7: A las 7:25 de la mañana.
1: ¡Ay! Ya yo sé que es a las 7:25.
3: No te escuchan. No
4: te tengo la solución, Enrique.
1: A ver, Jaro, ¿cuál es?
4: Que baja la aplicación de iHeartRadio. Oh. Y ahí puede escucharnos donde quiera que vaya.
1: Gracias, Jaro.
4: Puedes buscar tu 94.9 o cualquier emisora de su ciudad.
9: Este es camionero y está cambiando ahí. Es un camionero.
3: Gracias, Harold.
7: A las 7:25 de la mañana.
1: Ya yo sé, que es a las 7:25. Pero
7: no, estoy en Kendall.
3: Ah,
7: estoy aquí en Miami. Kendall. Y hasta ahora siempre lo he escuchado súper bien.
1: Ok, Harold, a ver la antena de tu 94.9. Si alguien más que lo está escuchando, ¿a qué hora? ¿A qué hora?
7: A las 7:25 de la mañana.
1: Si hay alguien a las 7:25 de la mañana, escuchó Tática ahí, reporte en sintonía, WhatsApp 305-605-9494. Buenos días, familia, me escriben por acá. Bendiciones a todos, y para tocar el tema, quiero decir que yo creo que todos durante la vida pasamos por momentos difíciles. No importa la edad, podemos llegar todavía a los 40 y pico y estar pasando por momentos difíciles con todo lo que la vida nos enseña durante todos los años. Todavía se basa a las decisiones que tomamos, ¿verdad? Okay. Aparte, después cada inesperada catástrofe verdadera. What does this have to do?
3: Ella se está,
1: dice que fue la pérdida que perdió su madre cuando tenía 22 años. ¿Pero qué tiene que ver eso con lo que estamos hablando?
3: Ella está en otro día. Mira, ella está en el tema de otro día.
5: Yo creo que ChatGPT debe ser hombre, porque si pone dame cosas que las mujeres no soporta el mismo sexo, muchacho. Sí. Esa lista parece que fuera la Biblia.
1: ¿Cuál es que sale en esa lista, Julio?
5: Bueno, yo quiero que tú la digas, porque de verdad, Dayanara, comienza a leer, porque de verdad tuve que borrar algunas porque es demasiado.
3: Dice,
1: A ver, di.
3: De tipos de mujeres que caen mal.
1: Lo que siempre
3: quieren ser el centro de atención.
1: Dayanara.
3: ¡Ey! La que critica a otras mujeres en vez de apoyarla. Obviamente, de lo que estábamos hablando, la gente que me escribe es cosas feas.
1: Chuma lady.
3: Yo me río. La que vive comparándose con las demás. Ay, bendito. La que presume de todas las redes sociales. Nailed it. God, that's true. La que siempre llega tarde y hace esperar a todo el mundo.
5: Diva.
3: Ay, la que habla mal de alguien y luego le sonríe en la cara.
1: Falsas.
3: La que convierte todo en una competencia.
5: Oh, Dayanara.
3: Ey. Bueno, sí, yo siempre gano.
1: Si conoces, una de estas mujeres en tu trabajo, llama para acá, 844 y es
3: Grita
1: Enrique.
3: El nombre.
1: El WhatsApp 305-605-9494. Continúa, Dayanara, la lista es larga.
3: La que nunca acepta que se equivocó.
5: Enrique.
1: ¿Qué?
3: Yeah, that's true. Mentira.
1: ¿Yo soy cabezón así?
3: No. Un poquito. La que busca problemas o drama donde no los hay.
5: Porque la cosa está aburrida.
1: Todas.
3: La que solo te llama cuando necesita un favor. Oh my God, yo tengo de esas.
1: Oh. Pero los hombres también tenemos esa gente, hombres y mujeres.
3: Yep.
1: Solamente cuando les somos útiles.
3: O cuando viene fiesta latina. Mentira.
1: Ya,
3: la que es.
9: Ay, por tu madre. Dayanara, prepárate porque van a explotar tu teléfono ahora con fiesta latina para ir a ver los titis. A dichavance.
3: Güey, la que se cree superior por el dinero, la ropa o el trabajo que tienes, ¿cierto?
5: Realtors.
1: Luis Alberto, ¿estás escuchando todo esto?
3: ¿Luis?
10: Sí. Oye, conmigo trabajaba una que era
1: toda.
10: A la cara, era la chismosa del jefe. Todo lo que pasaba, fíjate que el jefe le dio un peso de aumento porque todo lo que pasara en la sala, en el trabajo, ella se lo tenía que informar al jefe.
1: Oh. Oye, pero ¿cuál era la posición de ella ahí? Porque secretaria, tú sabes que secretaria viene de secret, secretaria. Ta-ta-tan.
3: ¿En serio?
1: Ya. Yeah. La raíz de la palabra secretaria es secreto. Secretaria. ¿Y la secretaria le guarda el secreto a los jefes? ¿Ella era secretaria o no. ¿Qué hacía? ¿Cuál era la posición de ella ahí?
5: Chivatona.
1: No. Chivatona.
10: Otra, ella era otra trabajadora normal, igual que la demás. Lo que pasa es que le gustaba informar todo lo que pasaba alrededor de ella.
3: Investigadora.
10: Oye, y con respecto a los hombres, cuando hay un hombre que es chismoso con una mujer, es peor.
1: Mm. A ver.
10: Es peor porque sí, sí, sí.
1: Explica.
10: No, eso no cuesta. Que se meten en todo y se comparan con todo y todo se lo dicen al jefe, son peores que las mujeres. Cuando hay un hombre chismoso, es peor que una mujer. Y los he visto así, he trabajado con ellos así, que óyeme, oye, no te puedes mover y siempre Luisito, están comparándose.
9: Y más los gays, un gay en el trabajo es más chismoso.
1: ¿Really?
10: Eso no sé.
7: Adenar, Enriquito, Jaro, Julio y Payato.
1: Sí, otra vez.
7: En serio, mira, eso está muy mal, Univisión.
1: Ah,
7: no,
1: no,
7: porque está
1: es que Julio quería volver a escuchar este mensaje.
5: No.
7: Yo celebro la derrota del país que me da la gana.
1: ¿Esto no quieres escuchar eso, Julio?
5: No, okay, bro,
1: dime este.
7: No, estoy en Kendall. Estoy aquí en Miami.
3: 725.
7: Bien.
1: Muchas gracias. Thank you.
3: Okay. 725.
1: ¿A qué hora era el problema?
3: 725.
7: A las 7:25 de la mañana. No, estoy en Kendall.
1: Ok,
7: estoy
1: ya sabes. Gracias, bye. Ya, suficiente.
7: A las 7:25 de la mañana.
1: Ya no me mande más mensajes a las 7:25. Ya lo escuché. Gracias. 844 y es Enrique, dime.
3: La que no se alegra por los logros de otras mujeres, that is true. ¿Sí? No, hay gente así.
5: No, se ríen y después hay felicidades. Sí.
1: Me escriben por el WhatsApp. En el WhatsApp dice: la que me invita a salir y no puede ir y me dice, porque estás con ese cubano y yo no tengo esos problemas. Y algo lo que quiere. Can we call her?
4: Yeah, ese chisme suena bueno.
1: Sí,
4: suena.
3: Ave María, Jaro.
4: ¿Viste? Jaro está puesto.
3: Jaro está bien chismosito.
1: Aquí en nuestro grupo, más chismoso es Jaro. Mercy, quédate ahí, coge contigo ahora.
4: Lord Mercy.
1: Oye.
4: Quiero café.
1: ¿Tú quieres café? Buenos días. Quiero café. I don't know why this doesn't work. Here we go. I don't know. I did, but it doesn't work there. ¿Cómo estás? ¿Cómo te llamas?
8: Bien, Carmen.
1: Carmen, estamos en vivo en la radio. A ver, ¿cómo es? ¿Cuál es el lío? ¿Qué tipo de mujer? ¿La que hace qué?
8: Ah, la mujer que como no tiene pareja y entonces
3: ella está en 725.
1: ¿Está en Cuba?
8: ¿Por qué motivo te dice? Ah, ese hermano tiene marido. No, tiene un cubano controlador. Por eso yo estoy sola y hago lo que me da la gana y voy donde me da la gana.
1: Pero espérate, repite eso porque un demonio se apoderó del teléfono aquí. Repite. Sí, es que se cortó. ¿La que qué?
8: Ay, Dios mío. La que te invita a salir y tú no puedes salir, entonces te dice que es porque tienes un marido, ¿te entiendes? Voy a estar sola, entonces te pones excusa de que no, porque tienes marido, más que siendo cubano, que es controlador.
1: ¡Oh! Es como un guilt trip.
8: Sola,
1: o como un cargo de conciencia.
8: ¿Ah?
1: Una amiga que te está dando como un cargo de conciencia, como que tú no compartes conmigo.
8: Ajá, sí, porque tengo una pareja, ¿tú entiendes? Porque no acepto salir cuando ella quiere.
1: Yeah. ¿Y tu marido cubano te controla?
8: No, para nada. Yo lo controlo a él.
1: ¿De dónde eres? ¿Tú eres Nica?
8: Yes.
1: I can tell.
5: Of course.
1: Yeah. Es tía de Julio.
5: Las Nicas son controladoras.
1: Cayo Pinto Power. Besito para ti, baby. Thank you. Vámonos con Mercy. Mercy, tipo de mujer que tú no soportas.
11: Hi.
1: Hi.
11: Las que son chismosas.
1: Todas.
3: Chismosa.
1: Entonces no soportas a ninguna mujer.
3: Hey,
11: todas las que son chismosas, no. Snitches get stitches.
1: Ooh,
4: hey, esa amenaza. Wow.
5: She from the 90s.
1: Man, you gangster.
5: Yeah.
1: You gangster.
11: Yeah, no deben de estar chismoteándole a los jefes.
9: ¿Cuál es el peor chisme que han dicho de ti, Macy? ¿Cuál es el peor chisme que han dicho de ti?
11: De mí nada, porque yo soy buena.
5: Because you shanked them.
1: Tú eres buena siendo mala.
11: Tú sabes que las calladitas son las peores.
5: Okay. Yep. She got the evil laugh.
1: ¿De dónde tú eres, Mercy?
11: I'm a good girl.
1: Yeah.
11: Yo,
12: I was born here in Miami.
1: ¿De padres?
3: ¿Pero dónde?
12: But I'm from. Mis padres son cubanos.
1: Cubano.
12: Los dos.
1: Got it.
12: Yeah. But I'm a good girl. I'm a good girl.
13: Eso es, los padres cliniqueros, Enriquito. Padres cliniqueros.
12: Oye, pero qué silencio. You guys don't believe me?
1: I believe you.
3: Sí, sí,
1: we, don't believe, we don't believe Chuma Lady.
5: Yeah, Chuma Lady is the one who don't believe you.
3: Pero porque estamos hablando de todas Chuma las cosas
12: Lady
3: de...
12: No, Chuma Lady no puede
13: Bueno, ¿tienen que escuchar a qué hora?
14: A 7:25 de la mañana.
1: Okay.
14: No, esto.
1: ¿A qué hora?
14: A 7:25 de la mañana.
1: Claro, ya arreglamos el problema.
3: Gracias.
5: Sí, sí, sí, ya está.
1: ¿Cuál era el problema?
5: El flux capacitor, le faltaba un poquito de aceite.
1: Ay, ok, Dios very good. Que petróleo está caro. Mercy, ¿tú de dónde nos escuchas?
12: Yo de Miami.
1: Ok, ¿y en Miami escuchaste a las?
14: A las 7:25 de la mañana.
1: ¿Escuchaste con una interferencia o no?
12: No va a
1: interferir. Ok, thank you. Mercy. Mili, buenos días.
15: Buenos días, Enriquito.
1: Buenos días, Mili. ¿Qué tipo de mujer no soportas y por qué?
15: Mira, no soporto a las compañeras de trabajo que se hacen tu amiga por adelante, te quiere, te dan la vida, te ofrecen el cielo y las estrellas y por atrás te entierran el puñal.
1: Uf,
15: yep. Te digo esto, me pasaba con una compañera que me enteré después.
1: Pero espérate.
3: ¿Y compañera, cómo se llama?
1: Right. ¿Qué clase de trabajo hacían ustedes? ¿Qué tiempo duraron trabajando juntas y qué fue lo que pasó? A ver, cuéntanos.
15: Mira, no te voy a decir qué clase de trabajo porque si está escuchando la radio vas a ver, pero igual, ya ella no es amiga mía.
1: Ok.
15: Pero mira, me pasó esto. Yo decía a mi jefa que tenía un turno médico entre semana, ¿ves? Que era cuando trabajaba mi doctor. Y entonces la jefa mía me lo daba. Y después ella le decía a la jefa mía, yo no sé por qué ella te lo pide entre semana, porque tu doctor trabaja los sábados.
3: Ave María.
1: Uy.
15: Y me ponía como
1: esa ayuda,
15: pero como la jefa,
3: cizañera.
15: La jefa mía, right. Exactamente. La jefa mía sabía... Que mi doctor no trabajaba los sábados. Y entonces ella decía, wow, ¿qué clase de amiga es esta?
3: Ajá.
15: Que tú sabes que yo le estoy pidiendo un día entre semana para ir un ratico al doctor y regresar y ella me está poniendo en contra. Pero mi jefa sabía que mi doctor no trabajaba.
3: Ella misma se cortó las patas.
1: ¿Será que ella quería la posición tuya o quería que tú sabes que te botaran de ahí para ella poder escalar?
15: No,
1: ese tipo de cosas pasa mucho en el trabajo.
3: Ajá.
15: No quería mi posición para nada. De hecho, ya ella no trabaja con nosotros, pero yeah. Yo pensaba que era mi amiga. Y así muchísimas cosas.
1: Increíble. Wow. ¿Y a qué hora de la mañana pasó eso?
14: A las 7:25 de la mañana.
1: Dime, Harold, dime.
4: ¿Viste cómo ella la mandó a votar? Eso fue, le echó para adelante para que la votaran del trabajo.
3: No, ella no le echó a votar. La jefa ya sabía que el doctor no trabajaba los sábados.
1: Ajá.
3: La misma jefa se dio cuenta.
16: Enrique, buenos días.
1: Buenos días.
15: No, yo sigo buenos días, trabajo. Dayanara, la buenos días.
1: Espérate, Mili, espérate. Sí.
16: Enrique, pregúntale a Dayanara que de todos esos defectos que tienen las mujeres,
3: ninguno.
16: ¿Cuántos tiene ella?
3: Ninguno.
1: Mi mujer es perfecta.
3: Muchas gracias.
1: Perfecta.
3: Buenas noches.
1: Y siempre está activa, especialmente...
15: A las
14: 7:25 de la mañana.
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17: All right, hablemos de la MLS. Bueno, ayer se reanudó la MLS después del Mundial y hubo de todo. El Inter Miami defendió la casa y venció 3-2 a Chicago Fire. Luis Suárez echó el equipo al hombro con un doblete, mientras que el esperado debut de Robert Lewandowski con Chicago terminó en derrota. Lo curioso es que Leo Messi no vio acción, pero Miami igual se quedó con los 3 puntos. Otro partidazo fue el de FC Cincinnati, que derrotó 4-3 a Vancouver Whitecaps en un auténtico festival de goles para seguir demostrando que es uno de los equipos más fuertes de la liga. Por otro lado, Orlando City gana 4-0 contra San Jose Earthquakes, mientras que LAFC venció 3-1 a Real Salt Lake City. Pasando a las grandes ligas. Bueno, los Dodgers siguen encendidos y demostrando por qué son uno de los favoritos para llegar a la Serie Mundial. Ayer ganan 9-5 contra los Phillies. Los Astros vinieron de atrás y vencieron 5-2 a los Marlins gracias a cuadrangulares de Jeremy Peña, Isaiah Paredes y Jordan Álvarez, que sigue siendo uno de los bates más peligrosos del béisbol, man. En Seattle, los Reds sorprendieron a los Mariners con una victoria de 5-3. El novato Sal Stewart conectó con un jonrón de 3 carreras y terminó siendo la diferencia y sacó a Seattle del primer lugar del oeste de la Liga Americana. Bueno, los Boston Red Sox tuvieron dos partidos ayer contra los Orioles. El primer juego ganaron 6-3, igualando el récord histórico de la franquicia con 15 victorias consecutivas, una marca que no se conseguía desde 1946. Pero el segundo partido, Baltimore reaccionó y ganó 5-1, poniendo fin a esa impresionante racha de 15 juegos back to back. Así aún, Boston sigue siendo uno de los equipos más calientes de las grandes ligas rumbo a la recta final de la temporada. 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

0: Hoy el Come Piña del Día se divide en dos partidos y a la mitad, porque sí, un señor que se llama Bob Chávez, él es veterano de Vietnam, perdió el control, y por más que uno entienda el profundo respeto que tenemos por nuestros veteranos y que sentimos, ¿no?, por nuestra bandera de Estados Unidos, por el himno, nada justifica ponerle las manos encima a otro a otra persona. Esto fue lo que pasó en, este fue los Chicago Cubs, ¿no? Wrigley Field, en pleno juego, el señor le dio un cate, ¡pa!, a un chamaco, un tipo que estaba sentado delante de él, porque no se paró para el himno nacional.
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2: I was telling him, please stand up, you know, have some respect.
1: And when he stays seated, boom, Chavez smacks him on the back of the head. 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Grandpa knocks some sense into him goes another. But then there's this. That's assault. As much as I agree with the older gentleman, we don't hit other people.
3: Mm. When you look back at the video, the clip that it does show, and you see yourself hitting that kid, do you wish in any way you could take it back?
2: Oh, yes, definitely. I wish I could. Because, you know, even though I fought in Vietnam and I had buddies killed, you know, I mean, we fight for the rights of the people, and that's one of his rights. Then later on during the game, next thing you know, he's buying me a beer. We shook hands.
4: Ow!
0: Está bueno. Tremendo cate. Y backhanded him. Mira, este hombre, el veterano, vio amigos morir. Defendiendo este mismo país, ¿no? Pero eso, para él el himno es sagrado, no es solo una canción, es un recuerdo de quienes nunca regresaron a casa, sus gente que él conoció, que él peleó ahí en Vietnam al lado de estas personas. Pero por otro lado también el joven tenía todo el derecho de tomar su propia decisión en Estados Unidos, precisamente por el sacrificio de personas como Bob, este señor Chávez, existe la libertad de ponerse de pie o de permanecer sentado durante el himno. Lo respetuoso es pararte. Hay mucha gente que deciden faltar el respeto, se toman una rodilla o le dan la espalda a la bandera. That's not cool. Anyway, estos dos tipos hablaron, se escucharon, los dos pidieron disculpas. El joven hasta le compró una cerveza, nice. Really cool. No hubo arrestos, no hubo cargos, no hubo demandas. Y cuando llegó la seguridad, que llamaron la policía y demás, el propio joven dijo, todo está bien, todo está bajo control. Así que hoy la piña no es completa para nadie. Mm-mm. No, hoy la piña se parte por la mitad porque uno reaccionó mal, el señor, pero los dos hicieron algo que hace mucha falta hoy en día. Dejaron el orgullo a un lado, you know what I mean? Y hablaron, conversaron, terminaron como adultos dándose un apretón de mano y resolviendo la situación, como podemos aprender un montón de este tipo de comportamiento. Uh-huh. Porque a veces no se trata de quién tiene la razón o de ganar un pleito, sino de quién tuvo la madurez, right? Para terminar un conflicto como adultos y que no termine y que no escale. Hay que entender que muchos de nuestros veteranos también tienen el estrés de post-traumático, el PTSD, uh-huh. Que a veces reaccionan, explotan, dicen cosas. No hizo correcto en darle el bofetón al tipo, uh-huh. Pero esa fue su reacción, reconoció su error y también el chamaco reconoció que es un veterano, un señor mayor, que tú sabes, que quizás tiene un PTSD y resolvieron entre ellos como se deben de resolver los problemas. So, bien por ellos. Podemos aprender un montón de eso. Vámonos con la clavada telefónica.
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0: En esta clavada telefónica, debido a los parásitos estos que están dando diarrea explosiva, no puedo comer nada.
6: Aló.
0: Aló, con el chef, por favor.
6: ¿Quién habla?
0: Ah, bien, mi nombre es Roberto, ¿cómo está usted? Viene altamente recomendado. Mire, estoy haciendo una fiesta de cumpleaños aquí como en 2 semanitas y voy a tener una pequeña fiesta como unas 20 o 25 personas aquí en el apartamento. ¿Usted hace mesa caliente y ese tipo de cosas?
6: Yo lo que te preparo es la comida caliente.
0: Excelente. ¿Y qué clase de comida prepara usted o qué recomienda usted para hoy? Ah, viene ya, pero es cocinado.
6: Sí, como un restaurante mexicano.
0: Ay, qué rico.
6: Pues te mando.
0: Excelente.
6: Te mando por cierto.
0: Excelente.
6: Ya la charola calientita para que tú puedas tener allí. Yo no hago catering, yo hago comida.
0: ¿Haces comida?
6: Oye, la mando, entonces, en charolas.
0: Si yo la ordeno, tú me la mandas.
6: Tú la recoges. Okay. Nada más, yo te puedo dar carne al pastor, carne asada.
0: Me encanta la comida mexicana, pero no sé bien los nombres. A ver, eso, ¿cómo es eso lo del pastor? ¿Me puede explicar eso? ¿Qué cosa
6: la
0: es
6: carne
0: eso?
6: Al pastor, la carne al pastor es aquella que va como en el trompo. Ah. En el trompo mexicano ya picadita, enchiladita, pero no es picante, es dulcita.
0: Qué rico. Ah, yo pensaba que era bendecida por un pastor o algo, ¿no? Carne pastor. Perdón. Pero, ¿y ese qué clase de carne es? ¿De carne de res?
6: Ese es de puerco. Ese es de puerco, de puerco.
0: Ay, no, yo no puedo comer puerco. Ese es el problema. Soy alérgico al puerco.
6: Bueno, tenemos pollo picadito para tacos.
0: Uy, qué rico. Me encanta.
6: Tenemos carne asada picadita para tacos.
0: Espérate, pero el pollo, ¿con qué más viene? ¿Pollo con qué?
6: Pollo picadito para tacos con arroz. Ajá. Pues es una combinación de un plato de taquito. Tú te puedes hacer un taquito de pollo, uno de carne.
0: Qué rico el pollo, me encanta el pollo. Eso, pero ¿cómo va cortado el pollo? ¿Cómo va cortado? Es en
6: cuadritos como para taquitos. Sí.
0: En cuadritos de pollo, qué cosa más rica. Uh-huh. ¿Y qué se le echa?
6: Al pico de gallo, guacamole.
0: I love it.
6: La sal, el cilantro, cebolla, lo que tú quieras.
0: Eso suena riquísimo, pero lo que pasa es que yo soy alérgico al pollo. No puedo comer pollo.
6: ¿Y el puerco?
0: Ni puerco, no, no. ¿Qué otro?
6: Pues también no va a ser alérgico a la carne, porque entonces ahí sí ya valió.
0: ¿Cuál es ese, el de vale qué?
6: La carne asada, tacos para carne asada.
0: Ya, bueno, no coma lo que pica el pollo, como dicen. A ver, ¿de qué otros tacos tiene usted? ¿Qué, cuáles son los otros tacos que tiene?
6: De esos tres te los puedo ofrecer yo. Asada, pollo y puerco.
0: ¿Y la asada de qué clase de

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1: Hay un tipo en Oklahoma que está viral por su increíble talento para imitar el canto de la ave. Es un joven, no es un tipo cualquiera. Es un machuchito. Machupichu.
2: Debe tener como 14 años, pienso yo. 16,
1: 15,
2: por ahí. Sí. Jovencito.
1: Samuel Henderson, de Oklahoma, tiene autismo y síndrome de Tourette's. Pero tiene un don donde él puede identificar, también imitar cualquier tipo de pájaro. Check this out.
3: This is Bird Request Part 2. And let's get started. First we get the barred owl. Next the ring-necked dove.
1: Él va identificando 114 diferentes pájaros. Se los tiene memorizado.
3: American woodcock.
1: ¿Eh?
3: And you know there's two different species of crows in the United States. The fish crow and the American crow. The fish crow is what I'm going to do first.
1: Comenzó a practicar desde los 6 años y hoy puede reproducir 114 sonidos diferentes con tanta precisión que hasta las aplicaciones para identificar aves creen que son reales.
2: Lo reconoce. Wow.
1: Si él hace el sonido y dice, identifícame este pájaro, hace el sonido y la aplicación le reconoce el pájaro.
2: Wow. Qué espectacular. Para que tú veas que
1: los chamacos que están en el espectrum del autismo tienen, tú sabes, desarrollan unos talentos a veces mucho más que gente que no está en el espectro, y tienen un tremendo don, tremendo talento. ¿Cuál es ese talento raro que tú tienes? ¿Tienes algún talento raro? Queremos que nos llames. 844-YES-ENRIQUE por el WhatsApp también 305-605-9494. Yo sé que hay mucha gente escuchando ahora mismo que pueden hacer diferentes sonidos de animales también, pueden reproducir el sonido de un animal. Aquí en el show vamos a comenzar porque todos somos buenos haciendo algún tipo de sonido. Diana, a ver, ¿qué animal puedes hacer tú?
2: ¿Animal?
1: ¿Cuál es tu talento secreto? A ver, 305-605-9494, WhatsApp, en cabina 844-YES-ENRIQUE, 844-937-3674. Puedes imitar un animal, hacer sonidos con la boca, voces de famosos, efectos especiales o cualquier ruido impresionante. Sorpréndenos con tu talento. 844-YES-ENRIQUE, WhatsApp 305-605-9494. A ver, Dayanara.
2: Estoy tratando de pensar. Yo estoy llena de talentos. Pero ahora mismo no me acuerdo de ninguno. Pero, güey. Pero sí hago el ese es uno.
1: Ok. ¿Y qué cosa? Eso es.
2: No es ningún animal, eso soy yo.
1: Y tampoco es muy talentado.
2: ¡Ey! ¡Ey! Pero
1: nada
2: soy.
1: Especial.
2: Soy double jointed.

0: Eres muy flexible.
1: Soy muy flexible.
2: So, tú puedes doblar, a veces ella nos puede doblar.
1: Eso me han dicho.
2: Ay, está. Ya, Nara.
1: No, porque puedo doblar, double jointed.
2: Ok, so. Hay gente que pueden, por ejemplo, hay gente que se pueden...
1: Yo doblo el dedo gordo de la mano para atrás a mi brazo. Pero no es así como la gente hace. Ah.
2: Talento estúpido que verdaderamente no tiene.
1: Haz skill. No todo el mundo lo tiene.
2: Aaron, por ejemplo, puede tocar.
3: Dijiste talento, no que está lento.
2: No. Diablo, Julio. Thank you, Julio. Muchas gracias. Aaron puede tocar su codo con la nariz. Dale, Aaron.
4: Mi codo con la nariz.
2: Yeah, can you bring your nose to your elbow?
4: Anybody can do that.
2: No, you can't.
1: ¿Qué más? ¿Qué puedes hacer
5: Harold,
1: tú?
2: Mira,
5: Harold, la imitación que hace Harold es de un chivo. Dale, Harold.
4: ¿Cómo que de un chivo? Lo que sí tengo, lo que...
5: ¡Ay, ese dedo maravilloso, Harold! ¡Qué rico la cosquilla! ¿Dónde?
4: Para lo que están viendo en las redes sociales, yo puedo doblar... tú sabes la punta del dedo en donde
2: pero primero solamente la puntita.
1: También, solamente la puntita. Pero yo también.
2: Uh-huh. Eso es bueno para sacarse los mocos.
1: Eso es
4: bueno para sacar la espalda.
2: 844 y es Enrique. El WhatsApp 305-605-9494.
1: Mano,
2: ¿tienes algún talento secreto que no tiene ningún tipo de sentido? ¿Qué es eso, Dayanara?
1: Pues que doblo los dedos todos para atrás. Dame la mano, dame esa mano. Así. Hola.
2: That is weird. That is definitely a weird talent, Dayanara.
1: I know.
2: Extreme, what's your flexible. Secret weird talent?
6: I don't have a secret weird talent.
3: Yeah, you're Pitbull.
1: Tú haces todas las voces. Mira.
6: But that's like,
1: pero perfecto.
3: That's a talent,
6: I guess.
1: Que no usas.
2: It is a talent.
6: No.
2: Le da pena. Like, ay, le da pena.
6: Miss Worldwide Pitbull.
1: ¿Viste?
2: En vez de Mr. 305, ese es Mr. 786.
6: No, exacto. Tengo que cambiar el que no me vaya a pasar. Bueno, let me shut up.
2: ¿Hay talento secreto, por ejemplo, Candelita?
6: Candelita.
2: Iglesias, que es pelotero, socio nuestro.
6: El shortstop.
2: Que también canta. Y ahora va a ser parte de, ¿cómo se llama? Del elenco de Buenavista Social Club.
1: Okay.
2: On Broadway, que viene a Miami.
6: He's going to Broadway.
2: Good for him.
6: Nice, felicidades.
2: Eso es un talento secreto que nadie sabía, que es tremendo jugador, tremendo shortstop de las grandes ligas, pero también canta también.
6: Hizo famoso el Oh My God cuando estuvo con los Mets.
2: Y lo estamos viendo esta mañana ahí en Telemundo. A ver, Julio, ¿cuál es tu secreto, tu talento secreto?
3: Comer.
1: Julio es un octopus. Él puede hacer 7 cosas a la vez.
6: No.
1: Octopus.
5: Lo que le gusta es tragar.
1: No, está flaquito.
7: Le gusta al muchacho ese, el niño ese, el muchachito.
2: Sí.
7: Que imita a los animales, los pájaros.
2: Sí.
7: Pregunta a ver si te puede imitar a ti. Si te imita a ti, es el rey de
1: eso. No, un pájaro.
2: Es el único pájaro. Porque no habla español. Te la comiste. Tú ves, nuestros oyentes son creativos, tienen tremendo talento también. Gracias. Ya bloqueé tu número.
8: Buenos días, chiquito. Buenos días. Hoy, el chavo mío nació en el Spectrum.
2: Okay.
8: De los 4 años.
2: Sí.
8: Se le detectó. Y bro, ahora tiene 13. Y el don de él es que él hace la matemática sin calculadora.
1: Wow.
8: El número que tú le des, no importa el que sea, él mira hacia arriba y te dice la respuesta.
1: Wow.
8: Es un niño muy, muy inteligente y es una persona increíble.
2: Oye, hemos escuchado eso un montón, que muchos
1: son súper dotados.
2: Sí, pero específicamente con la matemática y de retención. Tienen muchos niños que están en el espectro del autismo, pueden contar de una manera... Pueden calcular cosas que tú dices, pero ¿cómo es posible que tú sacaste esa cuenta sin una calculadora? Entonces, uh-huh. Tienen una calculadora literal en el cerebro. Richard, buenos días. Richard, bájale el volumen de tu radio, escúchalo solamente por teléfono. Adelante. ¿Cuál es tu talento secreto?
9: Puedo hacer el sonido de animales.
2: Ok, ajá, ¿qué animal haces? A ver, vamos a escuchar.
9: Un gato.
2: Ok, ¿cómo suena tu gato?
6: Meow. Bro, get out of here, bro.
2: Ese gato parece que lo pisaron.
6: Your mom told me that's the time, bro, she lied to you.
2: Oye, pero Ese gato hace que tiempo que no come, brother. Ay, pobrecito. No.
4: Se le pasaron por un carro.
1: En tiempo de sequía.
9: Es un gato.
2: Quizás por teléfono no se puede apreciar muy bien, ¿no? Quizás en persona suena mejor.
1: Espero.
9: Sí, claro, yo creo que es eso.
2: Mira, yo te voy a... No se burlen.
1: Pero
2: te voy a decir otro secreto que yo te... Talento estúpido.
1: ¿Qué sonido haces?
2: Ahora te voy a imitar el sonido. Pero, Richard, si haces un gato, me imagino que haces otros animales, ¿no? A ver, escuchemos tu zoológico, a ver.
9: Ok, tengo un caballo, un perro,
2: Wow.
9: una vaca.
2: Ok, vámonos con el caballo, a ver.
9: El caballo, creo
2: que... Okay. Eso es una yegua, no un caballo.
6: Okay, el perro, escuchemos. El perro.
2: El perro, ¿cómo suena el perro?
6: El perro.
2: A ver. Son unas gallinas.
1: Estaba tosiendo.
2: Es un perro con COVID. Una flema ahí. ¿Y cuál era el otro animal?
9: Una vaca.
1: Una vaca.
2: Una vaca, escuchemos la vaca.
9: Bueno, un toro.
2: Escuchemos,
9: toro.
2: A ver. Papi, lleva ese en matadero, ¿viste? Lleva el toro en matadero.
4: Ay, ay, ay.
2: Talentos estúpidos desconocidos. Gracias, Richard. ¿Tú trabajas?
9: Sí, trabajo.
2: ¿Haciendo qué, chico?
9: En el aeropuerto.
6: Pero no imita el avión.
1: Por favor.
9: ¿Oye?
2: Que no imitas el avión.
9: El avión.
2: ¿Cómo suena el avión despegando? A ver. Richard, vete al aeropuerto y vete a trabajar. Yo desde chamaquito, yo cuando estaba en el bus de la...
1: Ajá.
2: Yo imitaba, puedo chiflar como una sirena de policía. Entonces se lo hago a la guagüera.
1: No.
2: Y empieza ahí a mirar hacia atrás pensando, you know.
1: Quiero ir.
6: Gay. No, si tú crees que eso es gay.
1: Yo
6: le prefiero escuchar el zoológico del que acaba de llamar. Vamos
2: tira
6: a
2: zoológico, tira
6: no,
2: zoológico.
6: No, espérate.
2: Ese es zoológico que todos los animales tienen COVID.
6: No,
2: a ver, Julio.
6: Enrique no quiso decir y yo pensaba que lo iba a decir.
2: ¿Qué?
6: Enrique tiene un talento que nadie sabe.
1: ¿Cuál?
6: Él puede mover las dos nalgas sin mover el cuerpo.
2: Oh, el twerking.
6: Sí, he could twerk standing up without moving his body.
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6: Espérate, Enrique, dale chance a la gente que vayan sacando el celular, los que no tienen celular.
0: Apúrate.
6: Entra.
2: No, si yo voy a hacer twerking en las redes sociales, tenemos que llegar mínimo a los 5,000 views ahí.
6: Ah, no, come on.
2: Mira, talentos estúpidos desconocidos. Mike Tyson, el boxeador, cría y entrena palomas. No lo sabía. Daniel Radcliffe, en Cuba se lo comen. Daniel Radcliffe puede rapear de memoria The Real Slim Shady de Eminem.
1: Ese es Harry Potter.
2: Yeah. Uh-huh. ¿Tú sabías que Jennifer Garner, esa es la actriz, ¿no?
1: Sí. Uh-huh.
2: Ella sopla, toca saxofón.
1: Ay, qué linda.
6: No cambié el tema, dale para el twerking.
2: ¿Tú lo que quieres verme las nalgas?
6: No, para el departamento digital está loco por verte, pero...
2: I don't know if I should do this.
6: Bueno.
2: Yo no sé si lo debe hacer.
6: En la cara tú ya tienes
2: esto
6: video.
2: Buena, esto, yo hacer twerking.
1: Yes.
2: Aquí,
1: tú estás calentando, gente. Él está calentando.
2: No, estoy sacándome el wedgie.
6: El gas.
2: Me estoy sacando los Calvin Klein entre las nalgas.
6: Listen to the Miss Universe.
2: Harold tiene un talento desconocido, estúpido, que se puede tirar peos por la boca.
6: Oh my God. Ya, se acabó.
2: ¿Qué quieres?
6: No, ya, ¿para qué? Yo voy a encontrar el video en tu Instagram que lo ha posteado.
1: Oh my God.
2: Si pones una música buena, nos vamos a comerciales haciendo twerking.
6: Equipo digital, ¿están ready allá para el twerking? Dicen que sí, ¿verdad?
2: Okay, vamos. Esto es para Julio que quiere verme las nalgas. I'm gonna twerk. Los voy a hacer solamente un par de segundos, así que aprovechen.
6: A ver, dale.
2: Después tendrá que ponerlo en cámara lenta y eso.
6: What?
2: I'm gonna eat a banana and twerk at the same time.
6: Let's play
2: eso es un talento escondido estúpido. Okay? Mucha gente no sabe que yo puedo comerme un plátano, comerme un banano, okay, y hacer twerking a la misma vez. Extreme, let me have it, baby.
6: Hold on, let me see. Let's play some Mike Towers.

0: está parado en la máquina esa
1: eso,
0: que vibra.
1: Eso iba a decir, está en el plate.
2: Esta naga cortesía de mi madre cubana. Love you, mom.
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2: La Rosalía. Está en candela, Dayanara.
3: Sí, ¿te acuerdas que ayer estábamos hablando de esto mismo? Ella subió un post de alguien, ella reposteó a alguien que está usando la canción de ella. Y
2: No es cualquiera, Wiz Khalifa.
3: Ah, yes, yes.
2: Y ella, ¿qué dije yo?
4: Wiz Khalifa is a rapper.
2: Esto...
4: Wiz Khalifa is the guy from the song de Vin Diesel, See You Again.
2: Sí, Wiz Khalifa.
3: Estamos acostumbrados a eso. Continúa con tu línea de pensamiento.
2: Ustedes saben que yo le cambio el nombre a todo el mundo.
3: A todo el mundo.
2: Mía Khalifa.
3: La gente, los argentinos se volcaron, están súper molestos. Le ha salido mal este repost.
2: Mía Khalifa sube este video con la canción de Rosalía. Rosalía piensa que el post es simplemente acerca de su canción. Ella le da repost.
3: Como hacen todos los artistas, right, cuando les encanta una persona que pone una canción de ellos, lo repostean. A veces ni están mirando lo que escribieron. Simplemente
2: pero el post era en contra de la selección de Argentina. Sí. ¿Y qué pasa? Los argentinos están molestísimos con Rosalía. Rosalía tuvo que tumbar el post y explicar, hey, I'm sorry, excuse me. No sabía que este post tenía que ver con la selección de Argentina, nada que ver. Yo pensaba que simplemente era acerca de mi canción Perla. Uh-huh. Por eso uh-huh. le di repost, porque Mía Khalifa subió mi canción. No sabía que esto era en contra de la selección de Argentina. Claro. ¿Qué pasa? Que en un par de días ahora, Rosalía llega a Argentina. Tiene un show en Buenos Aires, ¿no es?
3: Cierto, sí.
2: Tiene un concierto en Buenos Aires.
3: Como en 10 días.
2: Y le están haciendo fo.
3: Ay, Dios.
2: Mira este video donde le han hecho un montaje de Rosalía, como que un... Rosalía, esto es lo que te espera cuando llegues a Argentina. Ella cantando y después el estadio vacío. Está viral esto. Y los grillos, porque no hay nadie con inteligencia artificial, han montado.
5: ¿Y dónde están todos?
2: Y están en la plaza ahí en Argentina, en el monumento, obviamente bailando y celebrando. Uf.
3: Gente, pero también...
2: ¿Qué pasará?
3: Yo siento que, o sea, yo le creo a Rosalía, lo más seguro, escuchó la canción, vio el post, vio a esta persona que tenía bastantes followers, ¿right? Yep, ustedes, yep. Ustedes conocen de la historia, porque ella es que...
4: Bueno, su carrera.
3: Bueno,
2: esa fue la que primero alcanzó los números, no sé cuántos millones, pero sí. Estableció un récord en OnlyFans.
3: Exacto, pero obviamente Rosalía no va a hacer esto a propósito en contra de cualquier país. Ella está muy clara de que el mundo entero son sus fans y, o sea, nunca haría esto directamente y a propósito.
6: Oye, pero también lo que yo he notado aquí que podemos concluir de que hay muchos argentinos que están siguiendo a la Mía Khalifa y viéndole las nalgas en Facebook con sus videos porno.
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4: Good morning, familia. Feliz amanecer. Gracias por hacernos con nosotros. 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Bueno, today en la clavada telefónica llamamos al chef Rafael para hacer un pedido de catering. El problema es que soy alérgico a todo lo que él está ofreciendo. Ay, no, yo no puedo comer puerco, ese es el problema, soy alérgico.
5: Bueno, espera, espera. Tenemos pollo.
4: Eso suena riquísimo, pero lo que pasa es que yo soy alérgico al pollo. No puedo comer pollo.
5: Ni puerco.
4: Ni puerco, no. A ver, ¿de qué otros tacos tiene usted? ¿Cuáles son los otros tacos que tiene?
5: De esos tres te los puedo ofrecer yo. Asada, pollo y puerco.
4: Ah, que no puedo comer. Qué rico, pero yo no puedo comer ni tomate, ni ají, ni cebolla.
5: Mejor bicho. Madre, ¿ves? Así de fácil.
4: Esa es la clavada que vas a escuchar a las 7 y 10, 8 y 10 y 9 y 10 de la mañana. Está avanzando el caso del narcotráfico contra Nicolás Maduro. Esto fue lo que sucedió en la corte en Nueva York ayer.
6: Sonriente, bastante delgado, pálido y saludando al público. Así vi a Nicolás Maduro esta mañana en su tercera comparecencia en una corte federal de Manhattan. El juez Alvin Hellerstein programó el inicio del juicio contra el exgobernante venezolano para el 1 de junio de 2027. Si se cumple ese calendario, Maduro se sentaría frente a un jurado acumulando 514 días de prisión desde que el gobierno lo capturó en Caracas. La audiencia avanzó sin contratiempo. Maduro entró sin esposas a una sala abarrotada vistiendo un uniforme de reo color khaki. En inglés dijo good morning a los presentes. Lleva el pelo muy corto, parece que acaba de pasar por el barbero. Su esposa Cilia Flores se ve muy delgada también. El exgobernante escuchó con atención la discusión de defensores y fiscales con el juez. Usaba audífonos de traducción simultánea, tomó nota de todo lo que escuchaba mientras intercambiaba dos pares de anteojos. La sesión duró apenas 15 minutos. La próxima audiencia será el 17 de noviembre, cuando se espera que las partes discutan si Maduro tiene inmunidad y si las cortes estadounidenses tienen potestad para enjuiciarlo. Ese será el gran obstáculo que debe vencer el gobierno estadounidense.
4: Wow. Bueno, no permitieron cámaras dentro. Y cuando pasa este tipo de cosas...
7: Por eso hacen los dibujitos.
4: Right, ponen un artista que hace dibujos y esas son las imágenes que entonces, o sea, sueltan para la prensa. Uh-huh. Pero lo que no entiendo es cómo es posible que Nicolás Maduro llegó ahí afeitadito y bien pelado y Julio todavía no ha logrado ir al barbero.
8: Yo te iba a decir lo mismo. Tiene más acceso al barbero que yo.
4: We know people, Julio, if you need me to make a call.
7: Julio lleva 3 días con la misma gorra porque no puede enseñar.
8: El barbero mío hizo demasiado leg day y no se puede levantar.
4: ¿Verdad que sí? Que nuestro barbero... Mi primo Eric está mal de una rodilla.
9: ¿Y qué estaba haciendo él arrodillado?
8: El primo tuyo.
4: Eso es de Mike Towers. Es bien ahorita para las mujeres que lo están solicitando. Oye, en otras noticias, hablando de Nicolás Maduro y de Venezuela, ayer rompió esta noticia que la administración del presidente Trump solicitó al Departamento de Justicia que le quiten los cargos criminales a Delcy Rodríguez en la demanda civil que enfrentan en un tribunal federal de la Florida. ¿Qué tú crees de eso?
8: What in the house of cards is going on here?
4: I don't know.
8: La serie, ¿no te acuerdas? La serie de Netflix, era todo cosa de conspiración.
4: Inmunidad.
8: Y, come on, man.
4: La petición fue realizada por el asesor jurídico del Departamento de Estado, Reid Rubenstein, en una carta enviada el 11 de julio. En el documento se indica que desde el pasado 5 de marzo Estados Unidos reconoce oficialmente a Rodríguez como jefa de Estado interina de Venezuela y por eso considera que debe gozar de inmunidad en este proceso. Ok, no son los cargos criminales en su contra, sino que una demanda civil que había en su contra. Rodríguez había sido demandada por presuntos secuestros, torturas y actos terroristas. Sin embargo, el pasado 15 de julio, un juez ordenó una indemnización de 314 millones de dólares contra Nicolás Maduro y otros altos funcionarios, dejando a Rodríguez fuera del fallo. Yo no creo que Delcy Rodríguez se quede ahí atornillada.
7: ¿Cómo va a ser? Por favor.
4: ¿No habían dicho que ahora en agosto iban a empezar a cambiar cosas? Uh-huh. ¿En Venezuela? Bueno, está por ver. Pues sí, vamos.
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4: Se encendió la polémica en Operación Triunfo, el reality show de Telemundo, una de nuestras favoritas.
7: Sí.
4: La han eliminado. ¿Quieren saber quién es? Y hay toda una polémica acerca de esto. Te lo contamos a continuación.
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4: En esta clavada telefónica, debido a los parásitos estos que están dando diarrea explosiva, no puedo comer nada.
10: ¿Aló?
4: Aló, con el chef, por favor.
2: ¿Quién habla?
4: Ah, bien, mi nombre es Roberto. ¿Cómo está usted? Viene altamente recomendado. Mire, estoy haciendo una fiesta de cumpleaños aquí como en 2 semanitas y voy a tener una pequeña fiesta como unas 20 o 25 personas aquí en el apartamento. ¿Usted hace mesa caliente y ese tipo de cosas?
2: Yo lo que preparo es la comida caliente.
4: Excelente. ¿Y qué clase de comida prepara usted o qué recomienda usted para hoy? Ah, viene ya, pero es cocinado.
2: Sí, como un restaurante mexicano.
4: Ay, qué rico.
2: Pues te mando.
4: Excelente.
2: Te mando por cierto.
4: Excelente.
2: Ya la charola calientita para que tú puedas tener allí. Yo no hago catering, yo hago comida.
4: ¿Haces comida?
2: Pues yo te la mando en charolas.
4: Si yo la ordeno, tú me la mandas.
2: Tú la recoges. Okay. Nada más, yo te puedo dar carne al pastor, carne asada.
4: Me encanta la comida mexicana, pero no sé bien los nombres. A ver, eso, ¿cómo es eso lo del pastor? ¿Me puede explicar eso? ¿Qué cosa
2: la
4: es eso?
2: La carne al pastor es aquella que va como en el trompo. Ah. En el trompo mexicano ya picadita, enchiladita, pero no es picante, es dulcita.
4: Qué rico. Ah, yo pensaba que era bendecida por un pastor o algo, ¿no? Carne pastor. Perdón. Pero, ¿y ese qué clase de carne es? ¿De carne de res?
2: Ese es de puerco. Ese es de puerco.
4: Ay, no, yo no puedo comer puerco. Ese es el problema. Soy alérgico al puerco.
2: Tenemos pollo picadito para tacos.
4: Uy, qué rico.

0: días, gracias por despertar con nosotros. Dayanara, llegó la primera gran polémica, controversia al reality show de Telemundo, Operación
1: así?
0: Triunfo.
1: No puede ser, acaban de sacar a una concursante, algo hizo, no sabemos, estamos tratando de investigar, con nuestro equipo investigativo.
0: Espérate, no me digas que es nuestra favorita.
1: ¡Sí!
0: Estuvimos ahí para la gala cero, como lo nombraron, que fue al arranque del show.
1: La primera.
0: Acuarela, la mexicana.
1: Acuarela. La
0: que eliminaron.
1: Nos impresionó desde que salió. O sea, para cuando esa mujer salió y empezó a cantar, todos nos quedamos... ¡Qué increíble voz!
0: Tremendos pulmones que tiene.
2: ¿Qué habrá hecho la pregunta?
1: Queremos saber. Bueno, Erika Ander dijo algo.
0: A ver.
3: Tengo una noticia que darles. Se me informó que, bueno, como ven, Acuarela no está aquí. Hubo que llamarle la atención porque aparentemente infringió una regla de conducta.
4: ¡No!
3: Y producción me dejó saber que pues no va a poder regresar a la casa.
4: ¡Acuarela, no! ¡No, Acuarela, no!
3: Importantísimo que ustedes...
0: Oye, Chuma.
3: ¡Acuarela! Los reglamentos. Les vengo diciendo todos los días hábitos.
4: ¡Acuarela!
3: Que hagan las cosas bien, que tomen las decisiones correctas todos los días. Están aquí en la búsqueda de sus sueños.
5: ¡No, okay. Por favor!
2: She clogged the toilet.
4: ¡Atiende!
0: ¿Qué habrá hecho Acuarela?
1: Por favor, si alguien sabe, por favor, cuéntenos.
5: ¡No!
1: Escríbanos al WhatsApp.
0: No, yo voy a llamar a Erika. Yo voy a llamar a Erika Ender que nos diga a nosotros.
1: Ya tú le escribiste.
0: ¿Le voy a escribir?
1: Dale.
6: Me la tragué.
0: Oye.
1: Te voy a escribir yo también.
0: Una de las más talentosas, una de las voces más lindas de este reality, Acuarela.
5: ¡Ay, del diablo, metido!
0: ¿Qué habrá hecho?
5: No,
1: ¿qué podría ser? Una regla.
0: ¿Qué fue lo que dijo
1: conducta,
0: Erika?
1: Dijo de conducta.
0: Violó unas leyes de
2: conducta.
0: De convivencia. O sea, que ellas ponen reglas porque están conviviendo en esta casa 24-7, la casa que nosotros visitamos.
1: Sí.
0: Y algo hizo ella en esa casa donde violó una regla y por eso la han eliminado de la competencia.
2: Se le puso la ropa a Frankie.
7: O me evitaba roncando. Ay, Dios. Me evitaba roncando mucho.
4: Espérate, no, eso. Quizás si hicieron un gato.
1: Ay,
4: algo.
1: Dios mío.
0: No. Violó algún tipo de algo. ¿Cuál es tu teoría? Si estás viendo el reality show, ¿por qué tú crees que Acuarela, teniendo tanto talento, fue eliminada del reality show de Telemundo, Operación Triunfo? ¡Hala! ¿Qué fue eso?
1: Que nos escriban, porque acuérdate que el 24-7 alguien tuvo que notar algo.
0: Algo vieron, algo hizo ella que violó las reglas.
1: Cuéntenos.
0: Ustedes que lo están viendo, al punto de Dayanara, ¿qué fue lo que hizo Acuarela para que la votaran de este reality show? Háblanos por el WhatsApp 305-605-949.

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1: All right, hablemos de la MLS. Bueno, ayer se reanudó la MLS después del Mundial y hubo de todo. El Inter Miami defendió la casa y venció 3-2 a Chicago Fire. Luis Suárez echó el equipo al hombro con un doblete, mientras que el esperado debut de Robert Lewandowski con Chicago terminó en derrota. Lo curioso es que Leo Messi no vio acción, pero Miami igual se quedó con los 3 puntos. Otro partidazo fue el de FC Cincinnati, que derrotó 4-3 a Vancouver Whitecaps en un auténtico festival de goles para seguir demostrando que es uno de los equipos más fuertes de la liga. Por otro lado, Orlando City gana 4-0 contra San Jose Earthquakes, mientras que LAFC venció 3-1 a Real Salt Lake City. Pasando a las grandes ligas. Bueno, los Dodgers siguen encendidos y demostrando por qué son uno de los favoritos para llegar a la Serie Mundial. Ayer ganan 9-5 contra los Phillies. Los Astros vinieron de atrás y vencieron 5-2 a los Marlins gracias a cuadrangulares de Jeremy Peña, Isaiah Paredes y Jordan Álvarez, que sigue siendo uno de los bates más peligrosos del béisbol, man. En Seattle, los Reds sorprendieron a los Mariners con una victoria de 5-3. El novato Sal Stewart conectó con un jonrón de 3 carreras y terminó siendo la diferencia y sacó a Seattle del primer lugar del oeste de la Liga Americana. Bueno, los Boston Red Sox tuvieron 2 partidos ayer contra los Orioles. El primer juego ganaron 6-3, igualando el récord histórico de la franquicia con 15 victorias consecutivas, una marca que no se conseguía desde 1946. Pero el segundo partido, Baltimore reaccionó y ganó 5-1, poniendo fin a esa impresionante racha de 15 juegos back to back. Así aún Boston sigue siendo uno de los equipos más calientes de las grandes ligas rumbo a la recta final de la temporada. Disfruta de toda la acción deportiva en el día de hoy. Yo soy DJ Extreme y esto ha sido los deportes para el show de Enrique Santos.

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0: Rumba 100.5, número 1 para hits y variedad en Lancaster. ¡Feliz jueves! Yo soy Liliana Sánchez, feliz de acompañarte desde esta hora de la mañana. Me quedo contigo hasta las 3. 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Regreso con más a la rumba. 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
1: Seguimos escuchando más de tu variedad en tu jueves. Yo soy Liliana Sánchez. También puedes conectarte conmigo a través de mi Instagram, Eugeniera. Te dejo con Maluma, Hawaii.
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0: 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Qué bueno que estás conectado con nosotros a esta hora porque puedes llevarte $1,000 en minutitos. 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Tenemos temas que te van a hacer bailar en la voz de Bad Bunny, Romeo Santos, Zayn Lennox y mucho más en la Rumba.
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Contigo, Liliana, para todo Ephrata y nuestra gente de Millersville, donde también escuchan Rumba 100.5. Gracias a ti, somos la número uno para hits y variedad en Lancaster.

0: 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Y te cuento que una de las teorías más extrañas sobre Britney Spears acaba de recibir una respuesta directa desde su propia familia. Nada más y nada menos que su hijo Jaden James Federline, de 19 años, salió al paso de los rumores que dicen que Britney fue reemplazada por una doble o un clon, calificándolos como ridículos y pidiendo a la gente no creer todo lo que aparece en internet. Sus declaraciones llegan en medio de un acercamiento entre Britney y sus hijos después de años de distancia, y muchos fanáticos lo tomaron como un gesto de apoyo hacia Britney. ¿Tú qué opinas? Seguimos con más en Sintonía de la Rumba.
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Gracias por escucharnos. Tenemos más de tus latino hits deseándote un bonito jueves. Llega Looney Tunes, mayor que yo.

0: 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Seguimos con Bad Bunny, Shakira, Ventura y mucho más. Y también llega la mezcla Fuego para que te desestreses con nosotros en tu break del mediodía allí en el trabajo.
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0: 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Y te cuento que Feid hará una pausa en su gira internacional para unirse a una causa muy especial. Feid será parte de Unidos por Venezuela, un concierto benéfico que busca apoyar a las familias afectadas por los terremotos en Venezuela. La cita será el 16 de agosto en Miami y reunirá a grandes estrellas como Marc Anthony, Ricardo Montaner, Olga Tañón, Gente de Zona, Jay Wheeler y muchos más. Una noche donde la música se convierte en solidaridad y ayuda para quienes más lo necesitan. Seguimos escuchando más de tus Latino Hits. Quédate en la rumba.
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A mí tú me hablas de Omar. Este Marcito que está acá no es el mismo. No es el mismo que yo conocí. Y no me encanta. Así que si no va a estar el que yo conocí al principio, no lo quiero. Yo creo que ya.

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Gracias por escucharnos en tu tarde de jueves. Te dejo ahora con Prince Royce.

0: 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Conectados con buena música en tu jueves, hoy 23 de julio. Yo soy Liliana Sánchez, contigo también a través de mi Instagram, Eugeniera. Más adelante tenemos temas que te van a encantar en la voz de Marc Anthony. Llega Juan Luis Guerra, también Daddy Yankee, Bad Bunny, Shakira y tu próxima oportunidad de llevarte $1,000 a las 2 de la tarde con la palabra clave. Participa a través de nuestra aplicación iHeartRadio.
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1: 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Seguimos escuchando más aquí en Sintonía de la Rumba. Llegan Nicky Jam, Karol G, Gilberto Santa Rosa.
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0: Lanzai, Pedro Capó, Georgie Noriega, REC 808, Shadow Towers, Puerto Rico. Welcome to the paradise.
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0: 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Bueno, y atención a los padres, porque un nuevo estudio siguió a más de 11.000 adolescentes durante 5 años y encontró que los varones podrían tener un mayor riesgo de desarrollar síntomas de TDAH cuando hacen un uso excesivo o adictivo de las redes sociales, especialmente entre los 14 y 15 años. Los investigadores aclaran que esto no demuestra una causa directa, pero sí una relación importante. Así que la recomendación es fijarse no solo en cuánto tiempo pasan en el celular, sino en señales como que no puedan dejar las redes, duerman mal o bajen su rendimiento en la escuela. Yo soy Liliana Sánchez, seguimos con más de tus Latino Hits. Llega Ozuna. Tenemos a Don Omar, Elvis Crespo aquí en sintonía de la Rumba número 1 para hits y variedad. ¡Feliz jueves!
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Mucha música buena es lo que tenemos aquí para ti en Rumba 92.3 y Rumba 100.5. Buenas tardes, te habla Chamo King. Gracias, thank you very much por estar conmigo.

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Ya pasamos las 4 de la tarde. Espero que te hayas ganado los $1,000 con la palabra clave que se está regalando aquí. Eso es a partir de las 9 de la mañana hasta las 5 de la tarde. 1,000 por hora, papá. 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

Se acabó la gozadera, compadre. La gozadera apenas comienza por acá por Rumba 92.3 y 100.5. Dale una bulla para eso. Aplauso, compa, aplauso. Tu pana Chamoquín en cabina. Gracias por estar conmigo.

Prepárate, prepárate. Por ahí viene la mezcla caliente con DJ Jonathan. El hombre, tú sabes que le mete durísimo a los platos. Sí. El hombre ha roto como 5 platos desde que comenzó hace 2 años aquí en Rumba. Yes. El tipo le mete al guayaguaya.

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0: Estás en Rumba 100.5. Here we go. Welcome to the night. Estás con Jaco en tu radio. Tenemos buenas vibras en esta noche. Somos la estación de Cash for the Gas, regalándote $1,000 todos los días desde las 9 de la mañana con la palabra clave. Mañana viernes tendrás otra oportunidad de hacerlo desde las 9, comenzando con Enrique Santos y Dayanara Torres. No te muevas, Jaco en tu radio con música de Bad Bunny, Farruko, Eladio, Carrión, artistas de nuestro iHeartRadio Fiesta Latina, que tenemos que hablar de eso más en esta hora.
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